0: y algo muy importante es que todos, el 100% de los centenarios, ellos creían en Dios. Entonces, ya sea que sean católicos, porque Costa Rica es un país mayoritariamente católico, o cristianos, evangélicos, ellos siempre contestaron que sí creían en Dios.
1: Yo creo en Dios Todopoderoso, claro. ¿Cómo va a creer que no? Entonces hay que rezar una noche para estar con Dios.
2: Yo le digo, gracias Virgen, sí, hago todas mis cositas. Gracias a Dios, Señor, te doy por todo esto.
0: El tener a Dios, o el tener una creencia en algo, en un ente superior, puede hacer que los momentos estresantes de la vida sean más fáciles de pasar, porque uno se recarga o entrega las cargas a Dios pensando que lo va a ayudar.
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